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22: Son las 6:03.

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2: Son las 6:19.

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1: Son las 6:34.

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1: Son las 6:49.

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1: Son las 7:25.

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Son las 7:40.

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1: Son las 7:56.

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1: Son las 8:12.

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1: Son las 8:29.

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1: Son las 8:46.

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2: La puerta está cerrada, lo sabes. Pero algo adentro te dice que la revises una vez más.
3: Y otra, y otra.
2: Saludas a alguien y de inmediato necesitas lavarte las manos. Bajas las escaleras contando cada peldaño.
3: Y si pierdes la cuenta, regresas al primero.
2: No es manía, no es exageración.
3: Es un trastorno real que afecta a millones de personas.
2: Y la ciencia acaba de descubrir que parte de la respuesta está en tus genes. El trastorno obsesivo compulsivo, conocido como TOC, no es un sentimiento pasajero ni una simple costumbre. Es una enfermedad mental que, según la Secretaría de Salud, afecta entre el 1 y el 5% de la población en México. Quienes lo padecen experimentan obsesiones, ideas o imágenes que aparecen una y otra vez en la mente sin ser invitadas, generando una ansiedad enorme. Para calmar esa angustia, la persona recurre a compulsiones, rituales como lavarse las manos durante largos periodos,
3: contar patrones,
2: acomodar objetos siempre de la misma manera o seguir rutinas inquebrantables. La persona sabe que esos pensamientos no tienen lógica, pero no puede detenerlos. Durante mucho tiempo, se creyó que el TOC era solo consecuencia de traumas infantiles o de la educación, pero la genética tenía algo que decir. En un estudio colosal, más de 200 investigadores de todo el mundo analizaron el ADN de más de 50.000 personas con TOC y lo compararon con el de más de 2 millones de personas sanas. El resultado: identificaron 30 regiones del genoma y 25 genes clave
3: relacionados con el trastorno.
2: Estos genes están vinculados a circuitos cerebrales que controlan la planificación, la toma de decisiones y la regulación de emociones. Es decir, el TOC no es un capricho, tiene raíces biológicas profundas, escritas en nuestro ADN. Además, la investigación publicada en la prestigiosa revista Nature Genetics reveló que algunos de estos genes también están relacionados con otros trastornos,
3: como la anorexia nerviosa, la ansiedad y la depresión,
2: lo que abre la puerta a tratamientos más precisos en el futuro. La buena noticia es que el TOC tiene tratamiento. Combina fármacos con una terapia llamada exposición con prevención de respuesta. El terapeuta expone al paciente a aquello que desencadena sus obsesiones. Y poco a poco, la persona aprende a tolerar la angustia sin recurrir a sus rituales. No se trata de dejar de sentir, sino de aprender a no dejarse atrapar. Si conoces a alguien que revisa la puerta 5 veces,
3: que se lava las manos hasta que la piel le arde,
2: que cuenta cada paso como si la vida dependiera de ello, no te burles, no lo minimices. Puede ser TOC. Y hoy, la ciencia nos confirma que tiene raíces genéticas, tiene nombre y, sobre todo, tiene solución. Porque el primer paso para sanar es entender que no estás mal. Tu cerebro solo necesita un poco de ayuda. Con información del doctor Humberto Nicolini Sánchez, del Instituto Nacional de Medicina Genómica. Un guión de Leonardo Santiago, con información del portal Ciencia UNAM. Les saluda Mónica Genis.

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Son las 9:08.

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1: Son las 9:23.

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1: Son las 9:38.

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1: Son las 10, 12.

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Son las 10:28.

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1: Son las 10:43.

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16: Son las 11.

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1: Son las 11:13.

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1: Son las 11:28.

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1: Son las 11:42.

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1: Son las 6:02.
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0: Ángeles Azules.
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13: Son las 6:13.

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2: Son las 6:48.

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0: Son las 7:36.
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1: Son las 7:43.

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1: Son las 7:57.

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0: Son las 8:34.
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1: Son las 8:42.

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Son las 8:57.

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3: Son las 9:15.

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0: Son las 9:31.
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1: Son las 9:39.

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6: Son las 10, 16.
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1: Son las 10:41.

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7: Son las 11.

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1: Son las 11:41.

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3: Son las 12:14.

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1: Son las 12:27.

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0: parques, edificios y apoyos, resultado de la gira de la gobernadora en comunidades de la capital. Buenas tardes, 1:00 p.m, 1:00 p.m. ¿Qué tal? ¿Cómo están todos ustedes quienes siempre nos están escuchando? Ya nos encontramos completamente en vivo a través de KISS FM 101.9. Recuerde que usted nos puede sintonizar a través de CIPSE Play, nuestro sitio de internet de radio y televisión del grupo CIPSE. Saludos hasta Carmen, la comadre 95.5, y por supuesto a usted que seguramente ya anda cocinando algo rico para este viernes, o quizá ya comió, ¿verdad? Hay quienes comen temprano. También saludos a los transportistas, ¿verdad? En el transporte público Coach, por cierto, a Siglo 21, esa ruta siempre nos está sintonizando porque ya lo he escuchado. Y también a los taxistas, porque pues también ellos a veces nos están mandando mensaje o nos comentan pues algunas cuestiones, ¿verdad? Pero bueno, quédese con nosotros, recuerde, de 1:00 p.m. a 3:00 p.m. le tenemos muy buena información todos los días. Pero bueno, ya hoy al fin viernes, ¿qué tal? ¿Cómo le fue en toda la semana? Si gusta igual dejarnos un mensajito por ahí, pues está súper bien. Si quiere felicitar a alguien por alguna celebración en especial el día de hoy, recuerde que también puede hacerlo. Y sobre todo, no se le olvide su reporte ciudadano. Recuerde que lo puede reportar al 981-139-0974. Ya en un momento más estaremos comentando sus reportes que nos vayan mandando en el transcurso de estas 2 horas de noticiero. Y bueno, no me encuentro sola porque ya está conmigo Carlos Soberanis. ¿Qué tal, Carlos? ¿Cómo te encuentras en este bonito viernes?
1: ¿Qué tal, Sara? Pues muy bien, ya por fin de semana, el primer fin de semana del mes de julio, la segunda mitad ya de este 2026, con mucha información que compartirles, ¿verdad? También eventos que se estarán realizando durante este fin de semana. Eventos que se estarán realizando el día de hoy, mucha cultura, muchos eventos, mucho deporte también. Seguramente usted que está por las redes sociales ya se habrá enterado, ¿verdad?, esta noticia bomba, que a pesar de que todo mundo lo está manejando, nosotros esperaremos, aunque se lo vamos a comentar de todas formas, esperaremos una confirmación de los organizadores, ¿verdad?, de esta justa deportiva internacional. Pero vaya, cambiando la carnita asada del domingo que íbamos a hacer a las 6:00 p.m, ahora va a ser brunch. Ahora vamos a hacer un brunch porque México jugará al mediodía contra Inglaterra. Y qué cosas,
0: qué cosas, qué sí. Cambio tan drástico, nadie se lo esperaba.
1: Nadie, que por el clima, que por la amenaza de lluvias en Ciudad de México, pues es que los ingleses van a pasar de lluvias a sofocarse, porque si bien el calor de Ciudad de México no es el mismo que de la península, pero es que donde quieras jugar al mediodía es increíble el calor que te vas a topar.
0: Sí. Imagínate, aquí sales al mediodía y está el calorón y el solazo que no lo soportas. Imagínate en un partido de fútbol, estar corriendo,
1: sí,
0: estar
1: no. Y la contaminación, el aire, el smog, vaya, una gran cantidad de factores que pudieran jugar en favor de nuestro país. Ay, entonces ese y sí, cada vez se siente más como un sí. Como diría, como tú estabas diciendo hace ratito, como diría Belinda, a que sí, ¿verdad?
0: A que sí.
1: A que sí. ¿Usted qué opina de este cambio? Repetimos, todavía no sale el flyer oficial, ¿no?, de los organizadores del evento. Si lo hacen en el transcurso de estas 2 horas del noticiero, obviamente se lo vamos a platicar. Pero usted, ¿qué opina de este cambio del partido entre México e Inglaterra a las 12 del mediodía del domingo? ¿Usted está de acuerdo? ¿No está de acuerdo? ¿Ya le arruinó sus planes? ¿Va a tener que mover la comida del fin de semana? Platíquenos a través del WhatsApp acá. Aquí el buen Héctor, quien está en los controles y en producción, creo que sí va a tener que mover sus planes.
0: Sí, varios. Yo creo que varios igual van a tener que mover sus planecitos, la carnita asada o lo que sea que iban a hacer. Pues tendría que moverlo o a ver qué tal. Usted cuéntenos por aquí. Eso a través, sí, de un mensajito, pues qué va a hacer.
1: Si ganamos, que ojalá que sí, el festejo va a ser más temprano. Eso afortunadamente sí.
0: Qué bueno, tampoco va a ser tan tarde.
1: Sí, no, porque luego la desvelada ya le pega a uno y al día siguiente es lunes. Pero bueno, ¿usted qué opina? 981-160-1343. Mándenos ese mensaje. Hay mucha teoría conspiranoica en redes sociales sobre cómo... pues quieren beneficiar, ¿no?, dicen por allá, a la selección mexicana. Pero bueno, usted tiene la última palabra. Mándenos ese mensaje mientras ya son 1:00 p.m. con 6 minutos. Vamos a una pausa y arrancamos con toda la información.
2: 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Es la 1:07.
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2: Una de la tarde con 9 minutos, arrancamos con la emisión del fin de semana, muy contentos de llegar hasta ustedes a través del 101.9 en esta tarde calurosa de viernes, pero ya en un ratito más nos dirá Protección Civil si las lluvias se harán presentes otra vez como el día de ayer. Y le preguntaremos puntualmente también por el domingo, por el fin de semana, para ver qué nos espera para ver el partido entre México e Inglaterra. Pero vamos por partes. La agenda de la gobernadora del estado, que encabezó una gira de trabajo por comunidades en la capital del estado, en donde la gobernadora Laida Sansores San Román hizo diferentes acciones, entre ellas entregó obras de infraestructura por más de 9.2 millones de pesos, inaugurando la sede de la agencia municipal en San Luciano, el parque y gimnasio de San Miguel Allende, y llevando servicios públicos a laureles de las diferentes dependencias del gobierno estatal. Un total de 3.188 pobladores, se estima, de las tres comunidades fueron los beneficiados con las obras y servicios que se estuvo realizando durante toda la jornada de ayer aquí en la capital, pero en esta ocasión, Sara, se enfocaron en las comunidades de la ciudad.
3: Y justamente, Carlos, como parte de la gira con la gobernadora, fue Mónica Sosa, directora del Instituto de Cultura y Artes del estado, hizo un atento llamado a las autoridades municipales de poder aperturar la biblioteca ubicada en la comunidad de Laureles. Externó el apoyo y cooperación del gobierno estatal para hacer las gestiones necesarias.
4: Y pues obviamente eso es algo muy, muy, muy perjudicial para el desarrollo integral de las familias de la misma comunidad. Y yo nada más hago un exhorto a todas las autoridades locales, porque las bibliotecas son un derecho, nuestros niñas y niños merecen ese derecho, y sobre todo la misma localidad, así que yo hoy hago el compromiso de con ellas y con su localidad para que el ayuntamiento nos ayude a reaperturar esta biblioteca. Entonces, muchas gracias. Hoy estamos en la gira con la gobernadora y pues esto se dio por todas las autoridades municipales, y recordemos que tanto las agencias así como las comisarías pues también tienen derecho de poder acceder a la cultura, así que pues vamos a estar pendientes de esta biblioteca y sobre todo ver qué compromiso hace el ayuntamiento, pero el gobierno del estado también coadyuvando para que esta biblioteca se reaperture.
2: Pues ahí está parte también de las actividades que realizaron en territorio los diferentes directores, en este caso del Instituto de Cultura y Artes del estado. El día de ayer también, pues sabemos que estamos en plena temporada de lluvias, pero también hay varios incendios que se están registrando en nuestro municipio. La rápida intervención del heroico Cuerpo de Bomberos de la Secretaría de Protección Civil permitió controlar en tiempo oportuno un incendio registrado el día de ayer en la unidad habitacional Fobiste Belén, salvaguardando la vida de dos personas. También parte importante de esta información es que no únicamente salvaron a las personas que estaban dentro de esta habitación, sino también a dos perritos que se encontraban en el interior del inmueble. Al término de la emergencia, el secretario de Protección Civil Estatal, Anuar Dajer Granja, se reunió con los elementos del heroico Cuerpo de Bomberos, reconociendo su labor y, por supuesto, justo eso, el trabajo que hacen todos los días arriesgando su vida para salvar la de los demás.
5: Pues lo mismo con el equipo de Protección Civil Municipal, que ellos, aunque están entrenados y capacitados igual para la atención de emergencia, si no se encuentran con un equipo de protección personal adecuado para los incendios, como son los equipos estructurales que ocupamos en bomberos, no puedo permitir que nadie entre a la escena, pero siempre su apoyo al exterior va a ser muy valioso. En esta ocasión a ellos le pedimos que pusieran la desconexión de luz y que nos mantuvieran el perímetro seguro, o por eso apoyaran con la conexión de mangueras o la sacada de mangueras que ya estábamos trabajando. Aquí siempre, siempre va a ser importante que la gente que pretende ayudar piense primero en lo que se puede arriesgar antes de tratar de ayudar. ¿Con qué nos van a ayudar? Levantando un teléfono, llamando al 911. Eso es la ayuda que nos pueden dar para que nosotros durante el trayecto ya vayamos conociendo qué es lo que está pasando. Y si voy a requerir más equipo, pues en el mismo reporte que están haciendo, voy pidiendo todo aquello que vaya a necesitar.
3: Y el secretario de Gobierno, Víctor Sarmiento Maldonado, recordó que este domingo 5 de julio se realizará la consulta pública del presupuesto participativo en diferentes municipios del estado, incluyendo la capital del estado y Ciudad del Carmen. De acuerdo con el funcionario, es indispensable que la ciudadanía decida cuáles son los proyectos que se realizarán en sus distritos y municipios.
6: Este domingo 5 de julio, miles de campechanas y campechanos tendrán la oportunidad de decidir directamente qué obra pública quiere para su comunidad. Gracias a la ley de presupuesto participativo impulsada por el grupo parlamentario de Morena, los ayuntamientos destinarán una parte de su presupuesto a las obras que ustedes elijan mediante el voto ciudadano. No es una encuesta, no es una opinión, es una decisión ciudadana que tendrá un impacto real en el desarrollo de sus colonias, barrios y comunidades. Si vives en Campeche, Carmen, Champotón, Escárcega, Candelaria, Esel Chacán, Palizada o Ceiba Playa, este domingo tienes una cita con tu comunidad. Participar es muy sencillo. Acude a tu casilla, conoce los proyectos, elige el que consideres mejor para tu localidad y ejerce tu derecho a decidir, porque nadie conoce mejor las necesidades de una comunidad que quienes viven en ella todos los días.
3: Y bueno, antes de irnos al corte comercial, nada más para mencionarles que ya en unos momentos más estará con nosotros la licenciada Liliana Vivanco Verduzco. Ella es directora de Educación Pública y Participación Ciudadana, porque justamente estaremos platicando acerca de la consulta ciudadana que se llevará a cabo este domingo 5 de julio. Bueno, ella nos estará comentando acerca pues de lo que es esta consulta ciudadana, ¿verdad? Para que usted vaya a este 5 de julio el domingo. Y por supuesto, de qué se trata esta consulta y sobre todo los proyectos que se llevarán a cabo pues en Campeche y también en Carmen. Así que ahora sí, vamos a una pausa y ya regresamos.
0: 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Es la 1:16.
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1: Una de la tarde con 17 minutos, estamos de regreso con más información y como hace un momento les platicaba, pues ya ahora sí se encuentra con nosotros la licenciada Liliana Vivanco Verduzco. Ella es directora de Educación Cívica y Participación Ciudadana, porque estaremos platicando acerca de la consulta ciudadana que ya es este próximo 5 de julio, ya el domingo, ya este fin de semana. Entonces, bueno, aquí la licenciada nos estará platicando pues todos los detalles acerca de esta consulta. Recuerden que anteriormente ya habían venido a platicarnos acerca pues de este tema, de esta consulta, para que usted como ciudadano pues sepa de qué se trata, ¿no? Pero hoy ya la licenciada nos estará platicando más a detalle y por supuesto la invitación a todos ustedes a que participen en esta consulta, y por si todavía no les queda claro o hay algunas dudas, pues ya ella nos la va a aclarar todas y por supuesto nos va a comentar pues cada uno de estos proyectos. Y ahora sí que, licenciada, muchas gracias por estar con nosotros esta tarde.
2: Hola, ¿qué tal? Buenas tardes. Al contrario, muchísimas gracias por la invitación, y es muy importante, como ya comentabas, que la ciudadanía esté enterada sobre este mecanismo de participación ciudadana.
1: Muy bien, licenciada, pues primero que nada, para ahora sí que refrescarles la memoria a los ciudadanos, acerca de esta consulta, ¿cuál es el objetivo, qué es y de qué trata esta consulta ciudadana?
2: Ok, bueno, primero que nada quisiera comentarles que en 2014, en diciembre, el Congreso del Estado aprobó la ley de presupuesto participativo. Ese es un mecanismo de participación ciudadana que, si bien es cierto, es nuevo en nuestro estado. Otros estados de la República ya tienen este mecanismo de participación ciudadana y han, año con año organizan esta elección. En el caso de Campeche será la primera vez este 5 de julio en que la ciudadanía campechana debe acudir a las mesas receptoras de voto que le corresponden para poder elegir el proyecto de su preferencia. Quiero comentarles también que de qué se trata este mecanismo de participación ciudadana. Pues este mecanismo es para que la ciudadanía se organice y participe de diversas formas. Cada ayuntamiento de los municipios a principio de año lanzó una convocatoria en el cual pues convocaba a la ciudadanía para que pudiera presentar proyectos. Entonces, en este mecanismo es 100% de participación, porque son los ciudadanos y las ciudadanas quien proponen los proyectos, y también son ellos mismos quien tienen la oportunidad de elegir cuál es el proyecto que quieren que se elija o se ejecute en su comunidad o en su municipio o su colonia.
1: Licenciada, hablando de esos proyectos, ¿nos podría mencionar de qué tratan esos proyectos? ¿Cuáles son esos proyectos para Campeche y también para Carmen?
2: Claro que sí. En el caso de Campeche son 12 proyectos. La convocatoria que lanzó el ayuntamiento fue por distrito. Entonces, digamos que cada distrito tiene la oportunidad de beneficiarse con un proyecto. Pero como esta es una elección municipal, en la boleta, porque déjame decirte que esto es una boleta virtual y más adelante te voy a explicar cuál va a ser ese mecanismo de elección que va a tener la ciudadanía. En el caso de Campeche, repito, son 12 proyectos y versan, por ejemplo, para el Distrito 1, el título del proyecto es repavimentación de la calle Villacabra y repavimentación de la calle Plata. Para el Distrito 2, construcción de cunetas, fracción Ramón Espínola Blanco, y construcción de cunetas, fraccionamiento Cala. Para el Distrito 3, pavimentación integral de la calle Ría, rehabilitación de cancha de la colonia Esperanza. Para el Distrito 4, rehabilitación y andador y espacio público. Para el Distrito 5, son 3 proyectos: construcción de barda perimetral en el campo de béisbol, rehabilitación de andador en la colonia San Rafael y rehabilitación de red de agua entubada. Para el Distrito 6, construcción del andador peatonal. Distrito 7, construcción de cancha de voleibol. Y repito, independientemente de que cada distrito podría ser beneficiado con un proyecto, Esa es una elección municipal y por tal motivo, cuando la ciudadanía acuda a votar en esa boleta virtual, pues encontrará esos 12 proyectos y ya cada quien podrá elegir el proyecto de su preferencia. En el caso del municipio de Carmen, hay un proyecto que es construcción del andador Arroyo Grande en la colonia Limonar. Entonces estamos hablando de 12 proyectos en el caso de Campeche y un proyecto en el caso del municipio de Carmen.
1: Muy bien. Licenciada, en esta parte de que, por ejemplo, son 12 proyectos aquí en Campeche y, bueno, son distintas colonias, ¿no? Pero, por ejemplo, si un ciudadano menciona, no, pues aquí no se encuentra mi colonia, en este caso, ¿qué procede? También sería oportuno que igual, pues, vote, ¿no? Porque es en beneficio, a final de cuentas, de todos.
2: Exacto. Esto es en beneficio de todo el municipio. Entonces, la ciudadanía tiene la oportunidad de elegir independientemente si el proyecto les beneficia directamente a ellos o a la comunidad en general o al municipio. Digo, tal vez en la colonia en la que radico actualmente no hay ningún proyecto, pero posiblemente ese proyecto está cerca de mi trabajo o pudiera beneficiar a, no se me ocurre, ¿no?, a estudiantes o cosas así, ¿no? Yo creo que es importante valorar. Ahora sí que, como dicen, el voto tiene que estar, tenemos que estar informados para poder elegir. Lo mismo pasa con estos proyectos. Al final tenemos que tener en cuenta algo que es para beneficiar al municipio.
1: Claro. Ahora bien, la forma de votación, ¿cómo será? Si nos podría explicar el procedimiento.
2: Claro que sí. Bueno, les decía al principio que este es un mecanismo que se va a ejecutar por primera vez en Campeche. Entonces ya desde ahí es un suceso inédito por ser la primera vez, pero que tiene muchas particularidades, como es la forma de votación. Esta votación va a ser de manera electrónica. Vamos a tener urnas electrónicas ubicadas en 23 mesas receptoras de voto que están distribuidas en los ocho municipios que están participando. Entonces, a veces nos asusta la parte esta tecnológica de que veamos ese aparato, voy a llamarle así, que es una cuestión electrónica, es una pantalla, es una laptop, que tiene un maletín y tiene cierta estructura, pero que cuando la ciudadanía llegue a las mesas, eso es un símil de una elección constitucional. Va a haber una mesa, solo que la diferencia es que dos personas van a estar sentadas en esa mesa para recibir la votación. A una de ellas se le va a entregar la credencial para que pueda identificar que realmente pertenezca a la persona ciudadana. Se va a verificar en la lista nominal, que también esa lista se va a manejar.

0: cuadrito blanco que tiene las siglas de ILEC y unas barras. Con ese código la persona ciudadana se va a dirigir hacia la urna electrónica y ahí va a poder emitir su voto, es muy fácil. Va a haber una persona del instituto asesorándoles, indicándoles cómo pueden utilizar la urna electrónica, que esto es muy sencillo, pasan ese código de barras en el lector de barras, les aparece en la pantalla la boleta virtual, van a aparecer esos 12 proyectos, como es una boleta, digamos, amplia, pueden con su dedo subir y bajar la boleta hasta estar seguros de qué proyecto quieren elegir, y al momento de tocar el nombre del proyecto se les va a aparecer una palomita y la palabra votar. Una vez que la ciudadanía esté segura que ese es el proyecto que quiere, le da a la palabra votar. Enseguida esta urna electrónica les da un testigo de voto que pueden corroborar que efectivamente lo que eligieron en la pantalla es lo que dice ese testigo de voto, y ese testigo de voto lo tienen que depositar en la urna convencional, que es una urna que es la que utilizamos para proceso electoral, la que ya conocemos, sí. La depositan en esa urna convencional y las personas ciudadanas regresan otra vez a la mesa para regresar ese código de votante, le devuelvan su credencial y le intenten el dedo. Y ese es todo el procedimiento de votación que se llevaría a cabo desde las 9 de la mañana a 5 de la tarde, el día 5 de julio.
1: Muy bien, licenciada. Pues ya por último, la invitación a la ciudadanía.
0: Es correcto. Pues aprovecho el espacio e invitar a todas las personas ciudadanas a que acudan a votar. Que es muy importante que entren a la página del Instituto Electoral del Estado de Campeche. Hay un apartado que se llama Presupuesto Participativo, es un micrositio donde pueden encontrar toda la información, porque antes de acudir a votar, pues me tengo que informar a qué mesa debo de votar. Entonces están ubicadas todas las direcciones donde van a estar instaladas estas mesas y también las convocatorias que tienen todos los proyectos. Entonces, primero que nada es visitar la página del instituto para asegurarnos en qué mesa nos corresponde votar, cuáles son los proyectos, y el día 5 de julio, pues a partir de las 9 de la mañana les esperamos a todas, todos y todes para que acudan a votar y elegir, porque recuerden que tenemos la oportunidad de elegir el proyecto o en qué debe invertir en este caso los ayuntamientos para el beneficio de la propia ciudadanía.
1: Claro, licenciada, pues le agradezco muchísimo que haya estado con nosotros esta tarde para traernos esta información que ya está a la vuelta de la esquina, ya esta semana, el domingo ya 5 de julio. Muchas gracias, licenciada.
0: A ustedes, muchísimas gracias, que tengan bonita tarde.
1: Vamos a una pausa.
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3: Es la 1:30. 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
5: Vamos, listo. Salud, muchachos, por esa mujer.

0: 1:31 PM, estamos de regreso con más información y para comentarle que con el objetivo de garantizar el derecho a la identidad y la inclusión de los sectores vulnerables, es el Instituto Nacional Electoral en Campeche informó que ha implementado diversos protocolos de atención para personas con discapacidad en situación de calle y de la comunidad LGBT a fin de que puedan tramitar su credencial para votar sin enfrentar barreras ni actos de discriminación. El organismo destacó que sus módulos cuentan con infraestructura accesible, sillas de ruedas, personal capacitado y mecanismos especiales para brindar atención prioritaria, mientras que en el caso de las personas en situación de calle han establecido procedimientos que les permiten obtener su credencial aún sin contar con un domicilio fijo.
1: Para las personas que se encuentran privadas de la libertad. Si bien recordarán, hace ya algunos años, a partir de 2021, que el Instituto empezó a incursionar en el ejercicio de los derechos políticos y culturales de las personas en prisión preventiva, también se generó la necesidad de aquellas personas que ya prisión preventiva y que no tienen una sentencia que pueden votar. Sin embargo, hay personas que están privadas de su libertad y que tienen este derecho a la identificación y, por lo tanto, hay una sentencia emitida por el Tribunal Electoral del Poder Judicial de la Federación que entiende precisamente este derecho a la identidad. Establece que la credencial ya no debe ser concedida solo para votar, sino como un documento indispensable para garantizar el derecho humano a la identidad de personas en sectores vulnerables. Esto abarca a las personas privadas de su libertad. Por lo tanto, el Instituto lleva a cabo ya el establecimiento de un protocolo para poder garantizar mecanismos que van a estar coordinados a través de las vocalías del Registro Federal de Electores con el sistema penitenciario estatal para que a través de esta coordinación y mediante la firma de un convenio de colaboración entre las Secretarías de Seguridad Pública y el Instituto Nacional Electoral se puedan implementar estos mecanismos. Y esto va a permitir a las personas en prisión preventiva o cumpliendo sentencia poder obtener su credencial para votar.
0: Y en otra información, es Aida Segura Cervera, autora y actriz, está invitando a la ciudadanía campechana a asistir a las obras teatrales de distintos monólogos que habrán, ya que comentó que Campeche no tiene la cultura de asistir a los eventos. Mencionó que es de gran apoyo que continúe en el programa de los Jueves Teatral, ya que es un apoyo para los artistas independientes. Y por otra parte, señaló que tendrán dos presentaciones el sábado 11 de julio a las 10 de la mañana y también a las 6 p.m., una obra en La Luciérnaga, el cual es un centro cultural independiente que se encuentra en la calle 10 del Centro Histórico.
2: Pues una de las principales, a pesar de todo lo que acabas de mencionar, es que el público asista. Realmente no tenemos esa cultura de asistir a los eventos. La verdad es que en Campeche hay una oferta tanto gratuita como con costo y la gente normalmente no suele acudir a nuestras pues presentaciones. Entonces, entre eso, aparte de que obviamente todo el financiamiento pues viene de parte de nosotros tres como personas que pues tenemos trabajos y de ahí invertimos en todo lo que tiene que ver con nuestros productos artísticos. Es solamente el poder participar en su programa de los Jueves Teatrales, que es una cartelera ya constante que ellos mantienen aquí en el Centro Cultural El Claustro, que continúe ese programa, ya es un gran apoyo, la verdad, y pues obviamente estamos en proceso de generar carpeta para poder proponerles este producto a ellos como institución para que puedan hacerlo llegar a otros, tal vez municipios o comunidades o alguno de sus festivales que tengan en juego. Tenemos otras dos presentaciones el sábado 11 de julio a las 10 de la mañana y a las 6 de la tarde en La Luciérnaga, que es un centro cultural independiente que se encuentra en la calle 10.
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4: 1:36 PM, ahí tienen las actividades también que se realizarán en materia cultural, pero no es únicamente eso lo que tendremos el fin de semana, el gusto se rompe en géneros, por ahí lo dicen bastante bien, para quien quiera cultura, hay cultura, para quien quiera fútbol, pues ya sabemos, el partido de la selección mexicana, pero también viene un expoforo muy importante, es la quinta edición, me parece que estarán, tercera edición que estarán realizando aquí en el estado de Campeche, y se trata nada más y nada menos de la expoforo Serpientes, y un festival que se está realizando en coordinación también con esta Expoforo. Y ya se encuentra con nosotros el director del proyecto para la conservación de las serpientes, Amigos de Max, el biólogo Junaxel Uc, para platicar de este tema y, por supuesto, de la importancia de este tipo de eventos y la conciencia que hay que hacer de estas especies en nuestro estado. Biólogo, ¿qué tal? Muy buenas tardes, bienvenido.
5: Muy buenas tardes, muchas gracias por el espacio, por la oportunidad. Un gusto enorme estar con todos ustedes, saludar a todo el público que nos escucha y hacer la invitación justamente este domingo a partir de las 9 de la mañana en la preparatoria Fray Angélico, la Expo Foro Serpientes Campeche 2026, tercera edición que la hacemos, pero como mencionaba hace un momento, es el quinto festival mexicano para las serpientes a nivel nacional. Campeche por primera vez se une, pero a nivel nacional realmente es la quinta vez que se organiza y por primera vez nuestro hermoso estado forma parte de esta conmemoración muy importante a nivel nacional, que como bien mencionas, va enfocado en promover la conservación de las serpientes.
4: ¿Cuál es el, bueno, nos acaba de corresponder, ¿verdad? Pero ¿cuál es el objetivo, ¿verdad?, de este tipo de eventos? Es la tercera edición, eso quiere decir que ha respondido muy bien la gente. ¿Cuál es el objetivo y qué es lo que va a poder encontrar la gente que nos esté escuchando y que quiera ir a este evento?
5: Claro, el objetivo principal es justamente cambiar la manera de pensar, la manera en la que la gente percibe a las serpientes como algo nocivo, como algo malo, algo que hay que huir o algo que hay que dañar. Realmente cambiar esta mentalidad, sobre todo en los niños, que son los que próximamente van a ir teniendo X o Y actitudes, irlos moldeando hacia el cuidado y la conservación, no solamente de las serpientes, sino de todos aquellos animalitos que de repente no nos agradan tanto, ¿no? Las iguanas, los alacranes, las tarántulas, ranas, sapos, aquellos animalitos que son muy importantes para la naturaleza y que por X o Y situación, pues le tenemos mucho miedo, los dañamos, y en este caso, pues este festival está enfocado a las serpientes. Y pues bueno, el objetivo no es quitar miedos, ni es que la gente las ame y las vaya a agarrar. El objetivo es que las conozcan, que sepan cómo está la diversidad en el estado de Campeche, que sepan por qué son importantes para nosotros y para la naturaleza, y que bueno, vayan cambiando y actualizando sus conocimientos con respecto a esto. El evento es abierto a todo público, van a haber actividades desde niños hasta gente que está estudiando algo de biología, algo de ecología, de ingeniería, hay conferencias científicas, pero vienen compañeros de toda la península de Yucatán, tenemos compañeros que vienen de Tabasco, gente que viene de Yucatán, de Quintana Roo, obviamente compañeros de aquí de Campeche, organizaciones que se suman a este evento y que traen una gran variedad de actividades para todo público, y también vamos a tener un bazar ecológico en el que damos espacio a los emprendedores locales para que muestren sus productos y también puedan dar una variedad a este evento. Sabemos que algunos, lo hemos visto en los años anteriores, algunos papás o mamás sobre todo, pues no van con la intención de ver serpientes porque les tienen miedo, van porque el niño o niña los jaló y quería ir, pero la señora no quiere entrar, entonces algo para que no se quede ahí nada más sentada en la puerta esperando, que igual se pueda entretener, que igual pueda divertirse comprando alguno de los productos que van a llevar nuestros compañeros emprendedores, que van desde artesanías hasta productos ecológicos, hasta temas ahí relacionados con botanas, con bebidas refrescantes. Va a haber de todo un poco. El evento es totalmente gratuito para toda la familia.
4: Es muy importante lo que acaba de mencionar, biólogo. Todo el mundo puede entrar, no tiene costo, pueden entrar sin ningún problema. El Fray Angélico, eso no lo habíamos mencionado. El horario a partir de las 10 de la mañana. Ahorita vamos a retomar esa parte de los datos generales, pero por ejemplo, hablando de los talleres o ponencias, porque ustedes ya publicaron en redes sociales los temas que se van a abordar, ¿cuáles son esos? ¿Qué tipo de temas se van a estar platicando este domingo?
5: Sí, en el espacio de conferencias tenemos 5 ponentes, todos son de fuera, nada más son servidores de aquí del estado de Campeche. Yo voy a hablar acerca de la diversidad de especies y la importancia ecológica de las serpientes. Otros compañeros van a hablar del uso responsable o sostenible del comercio de las serpientes. Tengo otro compañero que viene a hablar de Mérida, Yucatán, que viene a hablar con respecto a las enfermedades en los reptiles. Todas aquellas personas que tengan algún gecko, alguna tortuguita en cautiverio y que de repente la veterinaria es media compleja y que quieran saber cómo cuidarlos o cómo detectar enfermedades, ahí van a poder aprender mucho sobre eso también. Viendo los compañeros de Red Talks, que es una red nacional de venenos, vienen a hablar sobre los venenos, la importancia de los antivenenos y saber cómo usarlos, cómo no usarlos, qué hacer si ya me mordió. y varios otros compañeros que igual vienen a hablar sobre todo de lo que nosotros conocemos como divulgación ambiental, que es el reto de hablar con la gente para hacerles cambiar la perspectiva con respecto a las serpientes. Entonces, son temas muy variados, pero independientemente de las conferencias, en cada stand van a haber muchos compañeros que les van a poder dar un buen de información, tanto a niños como jóvenes, adultos, gente de la tercera edad, para que puedan entender y puedan aclarar cualquier duda, mito, historia o creencia que tengan sobre las serpientes.
4: Las serpientes, biólogos, son especies que no nos son ajenas aquí en Campeche. Platicábamos, porque hemos presentado la nota a lo largo de esta semana, platicábamos que hay especies que nosotros nos podemos topar de repente en nuestro patio. Hay muchos fraccionamientos hoy en día aquí en Campeche que están construidos dentro de zonas silvestres. ¿Qué tan común es toparnos a estas especies? ¿Qué tipo de especies son las que nos encontramos normalmente en las casas, en las calles o en los patios de la gente que vive aquí?
5: Claro, es muy importante lo que mencionas porque la ciudad está creciendo y está ocupando espacios naturales. De repente decimos la serpiente entró a mi casa, pero no, realmente nosotros llegamos a invadir el espacio de las serpientes, ¿no? Entonces cada vez va a ser más común encontrarnos con ese tipo de encuentros entre humano, serpiente. Las variedades o las especies son dependerán de la zona, pero entre las más comunes que podemos encontrar, justamente una de ellas es la protagonista del proyecto Amigos de Max, y por eso se llama el proyecto Amigos de Max, porque Max es una boa, es una ochcán como la conocemos en maya. Es una especie muy común de encontrar en toda la península de Yucatán y es generalmente la que más encuentra la gente en sus casas. De hecho, siempre que nos manda mensaje en la página, en las redes sociales de Max, para identificar o para rescatar algún ejemplar, de 10 ejemplares, 8 son boas. Entonces es muy común que la gente las encuentre y pues bueno, son animales totalmente inofensivos. De repente igual nos podemos encontrar con alguna que otra culebrilla. Es bastante raro, yo me atrevería a decir que uno de cada 10 encuentros viene siendo alguna especie de víbora o alguna especie de importancia médica que ponga en riesgo la vida. El 99% de los encuentros que tenemos aquí dentro de la zona urbana son especies totalmente inofensivas para las personas, pero bueno, como bien mencionas, el miedo hace que terminen sacrificando al ejemplar.
4: ¿Qué, y lo menos recomendable es justamente eso, sacrificar al ejemplar? Y por lo tanto, esa es mi siguiente pregunta. Si alguien que nos esté escuchando por X o por Y motivo se topa con una serpiente ahí en su patio o dentro de la casa, ¿qué es lo que debemos hacer?
5: Lo primero que tenemos que hacer es mantener la calma, que es muy difícil. Luego la gente está loca.
4: Sí.
5: Y la gente busca algo que hacer y empieza a pegar de gritos. No pasa nada, el ejemplar no se les va a venir encima ni nada parecido por el cielo. Tampoco invadan su espacio, denle un espacio para que el animal esté tranquilo e inmediatamente llamar a alguna persona que tenga la capacidad y la habilidad para poder reacomodarla o reubicarla. Aquí en Campeche, desafortunadamente, no existe una organización enfocada en eso. Los compañeros bomberos nos ayudan mucho. Ya ve que los bomberos de repente, desde tlacuaches, abejas, todo van y reubican. Ellos han apoyado demasiado en ese tema de reubicación. Nosotros en el proyecto Amigos de Max, si bien no nos enfocamos a eso, si tenemos espacio libre o tenemos algún momento en el que podamos apoyar, con gusto lo hacemos. Ya hemos rescatado muchas serpientes aquí dentro de la ciudad. Repito, no es que nosotros nos dediquemos a eso y a veces se nos complica por temas laborales, no podemos ir, pero sí les comentamos que los compañeros bomberos pues están para apoyar y lo hacen de todo corazón. Y bueno, en lo que puedan, siempre hay una opción para poderlas reubicar y no hacerles daño. Lo que siempre les comento que nunca, nunca deben de hacer es intentar hacerlo uno mismo, porque les puede ganar el miedo, pueden cometer un error, pueden dañar a la serpiente también, o puede haber algún accidente de mordedura.
4: Ya para finalizar, biólogo, pues evidentemente es un tema que nos pudiera dar para muchos más minutos y ojalá esperemos contar pronto con su presencia. Obviamente ya fuera de hablar de la expo y de este festival que es muy importante. Y justamente esa es mi última pregunta para la gente que a lo mejor está prendiendo la radio en estos momentos, se perdió la información. Redes sociales tanto de ustedes como de asociación y dónde pueden encontrar todos los datos y detalles de dónde, cuándo y dónde va a ser este evento.
5: Claro. Las redes sociales de ese proyecto Amigos de Max, así lo encuentran, Amigos de Max en Facebook, Instagram y TikTok. Así se llama, Amigos de Max. Todas las cuentas tienen una selfie de Max, la boa, tiene su carita ahí de la boa, entonces no se van a confundir. Y ahí está toda la información, ahí está el cronograma de actividades para las conferencias de este domingo. El evento es de 9 de la mañana a 6, más o menos 6 y media de la tarde, dependemos cómo esté el público, vamos viendo cómo finalizamos. La entrada totalmente libre, totalmente familiar, no hay que registrarse para nada, no, nada tiene un costo, van a ver muchas cosas, Y sí, efectivamente, hay mucho que hablar sobre la serpiente. Va a ser un gusto enorme poderles apoyar en lo que ustedes requieran. Aquí estamos para servir.
4: Fray Angélico, ahí va a ser.
5: En la preparatoria Fray Angélico, para los que de repente no ubican dónde está, donde antes era la Secretaría de Seguridad Pública, enfrentito, cerca de la zona de hospitales, por ahí andamos. Pueden llegar a la hora que gusten. Más que encantados de recibirlos.
4: Pues muchas gracias, biólogo. Mucho éxito y ahí nos vemos el domingo.
5: Gracias, bienvenidos todos.
4: 1:46 PM. Vamos a una pausa y continuamos con más aquí en CIPSE Noticias, segunda emisión.
3: 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Es la 1:47.
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1: Una de la tarde con 48 minutos, estamos de regreso con más información el día de hoy, ya viernes, ya casi fin de semana, ¿verdad? Y hoy para comentarles que la presidenta de México, Claudia Sheinbaum Pardo, destacó que el objetivo en Michoacán es construir la paz, la justicia y erradicar la extorsión, por lo que a través de la Estrategia Nacional de Seguridad, los homicidios dolosos han disminuido 46% al pasar de un promedio diario de 4.32 en enero del 2025 a 2.33 en junio del 2026.
2: Ha disminuido los homicidios, han disminuido otros delitos, pero el principal objetivo, y es la instrucción que tiene el gabinete en coordinación con el gobierno del estado, es la extorsión, es erradicar la extorsión en Michoacán. Ese es el objetivo. Evidentemente es construir la paz, la justicia, pero hoy sabemos que en distintas regiones del estado, en algunos lugares concentrado en ciertos municipios, uno de los temas que nos han solicitado permanentemente la ciudadanía es disminuir la extorsión. Ha habido muchas detenciones del estado y también del gabinete de seguridad, pero la instrucción que he dado es que nos concentremos en erradicar ese delito.
3: Ahí lo tiene, la mañanera del día de hoy fue desde el estado de Michoacán. Una de la tarde con 50 minutos, regresamos a lo que sucede en nuestro estado y nos vamos hasta Ciudad del Carmen con nuestro compañero David Abreu.
4: ¿Qué tal, amigos de Citza Noticias Radio? Desde el municipio de Carmen con información importante. Bueno, continúan los problemas con la energía eléctrica. Vecinos de diversas colonias, pero ahora en la zona urbana de la isla, se quejan de la falta de energía y, bueno, han realizado algunos cortes a la circulación en avenidas principales de la ciudad. Esto con sogas, palos, piedras, y esto hasta que la Comisión Federal de Electricidad les repare, pues, prácticamente su energía eléctrica. Pues bueno, se van a retirar colonias como Obrera, así como también avenidas periférica en la colonia Belisario, entre algunas otras. Se presentaron estas manifestaciones desde ayer en la noche y hoy muy temprano. La comisión ha señalado de que está atendiendo los reportes, pero pues desafortunadamente sigue habiendo muchos problemas con la energía eléctrica en la isla del Carmen. Hasta aquí mi reporte desde Ciudad del Carmen para Citza Noticias Radio. Excelente fin de semana.
1: Ahora vámonos hasta Mérida con Melanie Álvarez. ¿Qué tal, Melanie?
5: Hola, ¿qué tal? Buen día, te saludo con mucho gusto desde Mérida, Yucatán, para comentarte lo último que ha acontecido hasta el momento, y es que esta mañana en la comisaría de Flamboyanes del Puerto de Progreso, la Secretaría de Gobernación en coordinación con la Secretaría de Seguridad y Protección Ciudadana, la Defensa Nacional, la Guardia Nacional, así como el gobierno del estado, iniciaron la campaña Sí al Desarme, Sí a la Paz, pues invitaron a la ciudadanía a participar en este programa de canje de armas que tiene, pues, como objetivo generar conciencia sobre los riesgos del uso de armas y fomentar el desarme voluntario para proteger la vida de la sociedad. Esto con el fin de contribuir a una construcción de una cultura de paz y mejorar la seguridad en las comunidades. Los módulos de canje reciben armas y artefactos explosivos, mismos que serán destruidos por parte de personal militar. Te comento que los módulos de canje se establecerán, pues, en lugares como Progreso, Tecash, Humán, Mashcanú, Motul, Ticul, Canacín, Tizimín, Mérida y Valladolid durante los meses de julio, agosto, septiembre y octubre. Toda persona interesada podrá canjear su arma de manera libre, anónima y sin consecuencias jurídicas. Asimismo, se va a proteger la identidad y datos personales. Al realizar el canje recibirán un incentivo económico que abarca desde los 4,300 pesos por armas cortas, 10,350 pesos, y por lo que respecta a las armas largas se puede recibir desde 1,570 pesos hasta 13,390 pesos. Esto dependiendo de su estado útil. Y esta es toda la información que yo tengo hasta el momento. Regreso con ustedes y les mando un saludo.
3: Bueno, pues ahí tiene desde la ciudad de Mérida. Ahora nos vamos hasta Chetumal con nuestro compañero Jorge Meneses.
6: Hola, ¿qué tal, amigos de CIPSE Noticias? Feliz viernes, fin de semana. Les envío un saludo desde nuestra capital y les tengo la información más importante. Esta madrugada, la carretera Chetumal-Bacalar fue bloqueada por las deficiencias de la Comisión Federal de Electricidad. Se dieron conatos de enfrentamiento por las afectaciones a viajeros. Desde hace más de una semana, el suministro de energía eléctrica es irregular en las 11 colonias y costera de Bacalar. Daños similares se reportan en las 49 comunidades del municipio. Aún así, la paraestatal no ha resarcido la problemática. Al ser una situación intolerable, habitantes de la cabecera municipal bloquearon la carretera por el libramiento. Esta protesta inició después de la 1 de la mañana y se mantuvo hasta el amanecer. Por las afectaciones a terceros, hubieron discusiones e intentos de enfrentamiento, pues transportistas de diversos insumos no llegaron a su destino, así como turistas que debían llegar al aeropuerto internacional de Chetumal a sus vuelos, al menos 2 horas antes de la salida. Solamente se permitió el paso a enfermos y cuerpos de seguridad y rescate. La presencia de elementos policíacos y Guardia Nacional impidió que los hechos transgredieran el orden. Los inconformes advirtieron que no cederán hasta que la Comisión Federal de Electricidad resuelva esta problemática. La información, amigos, que tengan un excelente viernes, fin de semana.
1: Muchas gracias, Jorge. Ahora, continuando con la información local, fíjese que este viernes es la gran final del Mundialito Social, organizado por el Instituto del Deporte del Estado de Campeche, tras varias jornadas en el marco de la Justa Deportiva de Fútbol Internacional que se vive en nuestro país. El encuentro final se realiza hoy a las 8:30 p.m. en la Unidad Deportiva 20 de Noviembre, entre los equipos Factor Dreams versus los Amigos de Esteban. La entrada es libre para apoyar al equipo favorito.
3: Bien lo dice Sara, ya estamos en esta fiebre futbolera, vaya a apoyar a su equipo favorito el día de hoy, bueno, la noche de hoy aquí en Unidad Deportiva 20 de Noviembre, pero también vaya preparando la bandera de México, porque la gobernadora del estado, Laida Sansores, indicó a través de redes sociales el día de ayer que tiene 2 boletos para acudir a ver a la selección mexicana contra la selección de Inglaterra, que obviamente me imagino en estos momentos están allá reordenando un poquito la logística ante el cambio inminente del horario de este partido. Pero si usted quiere participar en esta dinámica, vaya a las redes sociales de la gobernadora. Se lo voy a resumir básicamente, va a ir a las redes sociales de la gobernadora, va a ver la publicación, ahí hay un link, tiene que dar clic al link, registrarse y comentar 5 obras de la gobernadora, 5 obras de la presidenta Claudia Sheinbaum. Posteriormente, registrar sus redes sociales, confirmar que sigue a la presidenta y a la gobernadora y le va a generar una imagen. Esa imagen la tiene que compartir en redes sociales. Pero bueno, vamos a escuchar cómo la anunciaba ayer la mandataria.
7: Conseguimos 2 boletos para el gran partidazo que vamos a tener el domingo, en donde tendrán ustedes la oportunidad de ver cómo México le gana a Inglaterra. Ni lo duden, dicen, y si sí, yo diría como los mayas, hel tumpen hel, sí porque sí. Aquí les dejo las bases, participen, es muy fácil, hoy cambiaremos la dinámica y no será pidiendo likes. El avión, el hotel y el traslado corren como siempre por cuenta de Pablo, Esteban y Liz.
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3: Ahí lo tiene para que usted participe. Ya está participando. Compártanos su imagen, ¿verdad? Presúmanos que ya está participando y mucho éxito, mucha suerte. Recuerden que el ganador se dará a conocer el sábado. Le van a llamar y si no contesta, pues le pasaron bola. Bueno, ahí lo tiene. Oigan, rápidamente, ya que estamos hablando de esta justa deportiva, vamos con los resultados hasta el momento. Y es que cuando ya llevan tiempo extra, tiempo extra, pero no los tiempos extra que conocemos, sino el tiempo complementario. En estos momentos el partido entre Australia contra Egipto va empatado 1-1, minuto 95. De hecho, se acaban de ir a el descanso ya. Se van a jugar tiempos extras en los Estados Unidos en este partido para definir cuál de los 2 equipos avanza a los octavos de final. Esto va a ser, le repito, entre Egipto y Australia, que en estos momentos empataron a 1 anotación y ni modo, se van a tener que jugar 30 minutos más el día de hoy. Pero ¿qué otros partidos nos esperan para la jornada del día de hoy? A las 5 de la tarde no juega México, pero estamos esperando un partido de los más vistosos en esta fase ya de eliminación directa, y es que se enfrenta a la selección de Argentina de Lionel Messi, que ha sido muy contundente en la etapa de fase de grupos y que se enfrenta a una de las selecciones debutantes y que además ha sorprendido a propios y extraños, y es Cabo Verde. Así que hoy en punto corrijo de las 4 de la tarde, Argentina contra Cabo Verde. Vamos a ver si Argentina cumple lo previsto, sería que avance, ¿verdad? O Cabo Verde da la sorpresa y se convierte en el caballo de Troya en esta competencia. Posteriormente, otro partido igualmente emocionante, y lo digo porque Colombia, vaya que ha arrasado en fase de grupos, se enfrenta hoy 7:30 a la selección de Ghana. Ghana, pues por la de la honra, ¿verdad? Porque África en esta segunda tanda de partidos. No le está yendo precisamente bien. Ayer tuvieron una jornada bastante desastrosa y antier también. Entonces vamos a ver si Ghana puede sorprender a Colombia. Esto será en punto de las 7:30 de la noche. Los resultados del día de ayer: Suiza ganó 2-0 a Argelia. Argelia, que venía haciendo una fase de grupos interesante, pues el día de ayer Suiza les pasó por encima. Y pues el partido más polémico que tuvimos el día de ayer, se fueron hasta los tiempos, pues no extras, pero sí más allá de los minutos complementarios. Portugal venció 2-1 a Croacia. Croacia anota, además, empezó ganando, anotó en los 10 minutos extras que les dieron en el segundo tiempo. Le anularon el gol, que porque el VAR dijo no, fue posición adelantada. Bueno, pues ni modos, ahí Luka Modric se despide de este tipo de competencias y Croacia quedó eliminado 2-1 contra Cristiano Ronaldo y compañía en un partido que dio mucho que hablar. Y pues bueno, un poquito más temprano, España eliminó a Austria con un marcador de 3-0. Así que, ¿usted cómo lo ve y qué opina de este cambio de horario del partido entre México contra Inglaterra, que tentativamente sería a las 12 del día del domingo? Decimos tentativamente porque seguimos esperando el comunicado oficial tanto de la Federación, de la selección o bien de los organizadores de este evento. Pero mientras no lo tengamos, pues a ver qué pasa, Sara, pero sí, todo indica que sería al mediodía este domingo el partido de la selección mexicana.
1: Pues qué bueno, Carlos, que se adelante, la verdad.
3: Y hoy hay clase el lunes. Bueno, no clase, trabajo. No,
1: trabajo para nosotros, ¿verdad?
3: Sí.
1: Oigan, pero ya son las 2:00 p.m, 2:00 p.m, así que bueno, vámonos a una pausa, pero no sin antes despedirnos desde La Comadre en Carmen 95.5. Y recuerde que si quiere seguir escuchándonos, lo puede hacer a través del sitio CIPSE Play, nuestro sitio de internet de radio y televisión de Grupo CIPSE. Mientras tanto, continuamos con más información aquí en la capital campechana después de este corte.
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9: Son las 2:01.
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0: Son las 2:15.
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Son las 2:42.

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2: ¡No corras! ¡Te vas a caer!
3: No toques eso, está sucio. Deja. Yo lo hago por ti. Ponte suéter para que no te dé frío.
2: ¿Te suenan esas frases?
3: Tal vez las escuchaste de niño, o tal vez tú mismo las dices ahora como papá o mamá. Nacen del amor, sin duda, pero la ciencia advierte que cuando el cuidado se convierte en control excesivo, los hijos no crecen más seguros, sino más frágiles.
4: Ahí ponlo donde estaba. Mañana venimos por él.
3: La crianza implica tres cosas fundamentales. Proteger a los hijos para que no corran peligro.
2: Formarlos para que desarrollen habilidades con seguridad y confianza.
3: Y enseñarles a construir relaciones afectivas basadas en el buen trato. Cuando estos elementos funcionan bien, los padres se convierten en la principal figura de apego del niño. Pero cuando el miedo y la ansiedad dominan la relación, aparece la sobreprotección parental. A estos padres se les conoce como hiperpadres o padres helicóptero, porque sobrevuelan constantemente sobre las decisiones y actitudes de sus hijos. Evitan ponerles límites.
2: Les resuelven los problemas.
3: Incluso les hacen la tarea.
2: Responden de inmediato a cada demanda
3: y se sienten tremendamente culpables cuando no pueden evitarles cualquier momento desagradable. Todo por un miedo en el que ven al mundo como un lugar amenazante y quieren librar al niño de toda dificultad. ¿Y qué pasa con esos niños cuando crecen? Las consecuencias son serias y van más allá de lo que uno imagina. Falta de autonomía.
2: Baja autoestima.
3: Miedo constante ante lo desconocido.
2: Una gran necesidad de aprobación para sentirse valiosos.
3: Además, como siempre les resolvieron todo, cuando enfrentan un problema de verdad, tienden a huir o a paralizarse. La lista continúa. Altos niveles de estrés, falta de empatía e incluso conductas antisociales. Es una cadena que empieza en la infancia y puede arrastrarse hasta la vida adulta. El problema de un niño sobreprotegido es que nunca prueba cómo puede volverse independiente y autónomo. Pero hay buenas noticias. La sobreprotección se puede prevenir. Primero, observándote a ti mismo. ¿Tu nivel de estrés o ansiedad está guiando tus decisiones de crianza? Si es así, no dudes en pedir apoyo profesional. Segundo, presta atención a tu hijo. ¿Qué necesita realmente? ¿Protección o espacio para explorar? Identifica sus características, sus fortalezas y lo que de verdad requiere de ti. Tercero, escucha a otros padres. Comparte experiencias. A veces, la mejor guía viene de quien ya transitó ese camino. Y sobre todo, detente y respira antes de actuar. El día a día puede acelerarnos tanto que olvidamos que los hijos necesitan tropezar para aprender a levantarse. Cuidar no es lo mismo que controlar.
2: Amar no es lo mismo que impedir.
3: Los hijos no necesitan un helicóptero que sobrevuele cada paso que dan. Necesitan una base segura desde la cual lanzarse a conocer el mundo, con sus raspones incluidos. Porque un rodillazo raspado se cura con una gasita, pero la falta de autonomía puede doler toda la vida. Con información de la doctora Mariana Gutiérrez Lara, de la Facultad de Psicología de la UNAM. Les saluda Mónica Genis.
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11: Son las 3:05.

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1: Son las 3:34.

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1: Son las 4:19.

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1: Son las 4:37.

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1: Son las 4:50.

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0: 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Son las 5:23.
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1: Son las 5:40.

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2: Do re mi fa. 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Ahora, viene.

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1: Son las 5:56.

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